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2: Son las 6:03.

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2: Son las 6:10.

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9: Son las 6:24.

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1: Son las 6:51.

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10: Son las 7:03.

venía bien muerto a balazos. Traía incrustado un letrero donde se leía bien claro: este es el precio que pagas por haberme despreciado. La novia no, ya no lloraba. Pronunciaba un nombre extraño y hasta lo escribió con sangre sobre su vestido blanco. Sabía bien de quién se trataba. 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
1: Cumbia de la Farra. También le pusimos así de puro pinche de desmadre, ¿verdad? Dejado Yair la Farra, no tú, güey. Tú eres Yair Aguilar, güey. El de los ojos bonitos, sino berraco panchero de corazón. ¡Vamos a bailar, jóvenes! Para la gente que nos acompaña de Toluquita la Bella, ahora que llevo el acordeón,

0: la flaca y el pollo. Papito Bautista. Venga, este Picasso. Venga ese sabor. Para Marvel Bautista. Diseños Mao.
1: La máquina destructora.
0: Vamos, yo al acordeón. A todos los nuevos bases. Checo, Beto, Llovas, el Santa.

Santa Anita la Bella esa noche. Pero nosotros el Totosh. Pásame ese saludo que no le canso a leer. Qué bonito y ahora. A los borrachitos, qué hermosos sin pueblo nuevo. Pequeños desmadres, el Toñito

acordeonazos. Mándale un saludo para Mercado y el Cine Mix. Así le pusimos a esa canción, La Cumbia de la Farra. Esta noche los Panchitos, la raza loca. No te le canso a ver. 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

0: 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El Nombre, la banda de Barrientos. Lobby Good, buena facultad criminal. Estamos los frescos, rumberitos. Qué pinche combinación. ¡Vamos, Rosco!
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Distris, la gente de la colonia La Colmena, para el Pablo y el Chanaje, para el Carlos Ojitos, vecinos de Nicolás Romero, con un simonero. ¡Dale, Picasso! ¡Veo, güey! Es mi compadre Chiquis, su parejita del Chabelo, qué rico eros. Para Manuel Tana, el sapo, en orejas, para la banda de la cantina. Venga ese sabor. Ahí está el ratoncito.

0: A chulas en la cabina, pa'l pingüino del ejido, para se huele el cepa. Y que no alcanzo a ver los saludos. Me alcanzo a ver nada más que dice Acambay, los Slamber de Acambay, Baladina, el Alexi, los perros de Bosla, de tú la guitarra y yo maracas. Esta es una guarachita para la gente de la Ciudad de México que les gusta la música sabrosa de las guarachas. Vamos a cerrar porque viene el timbal. Con una guaracha de frío. Con una guaracha maravillosa. La fortaleza colombiana. Escúchala. Guaracha sabrosa pa' toda la banda chilanga. ¿Qué hago, le pinche Duque? Paíno, mi padrino.
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0: ahora sí se bañó. Digo el Pedro.
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0: Saludos, saludos, rey Midas. Mario Blon 13. Eche

0: Mexicano el sonido, y dice los raos, Mejada Bani, su amor. Échale papá, Alex de Jalcita, el ratoncito, flaquita, ella de flaquita, ahí. Estas son las guanachitas y boleras. Hoy se prestó para tocar ese tema.
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0: Para Ratoncito y Jorge de San Mateo. El Perry, el Oscar, Fabián, el Ruso. Para Rolo y el Moy. Todos mienten. El Chateau Lizán.
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0: Venga el bombo, los Moy. Ahí va, ahí va.

0: cambio de blanco para que se vea.
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0: ¿No vieron, Rosy?
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0: ¡Qué bonita manta! ¡Sibo Blanca!
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0: ¡Buena Rebel!
1: ¡Y las maracas!

0: Radio 3. Para los amigos vagantes del local, para el hermano y el talibán, el Cerro Cano. Para mi compadrito el Chicles. Para Santi González. Para Nacho Chilanga.
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0: Llegan los bufones en la capilla. Uchicilapa. Juanito el Flaco. Allá en Toluca. También el Timbal.

0: dices. Mira cómo ven el Picasso, rifado. Para el cibermancito de Calimán, dame los cibonegros. Discamón del Barril, aquí está Man de Zaragoza. Familia Carlos del Juan, Alicia y Osigo Poncho.
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0: ese Jairo.
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0: 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Whisky Lucas.

Chuchitos y boleros. Familia Sara, te perdón. Y Chayito. Hoy no le tocó venir. Hoy en la noche de Brendita Sara, te

0: esta canción para... ¡Uy! ¡Tú! ¡El patín gigante! ¡Vicky!
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0: ¡Qué bonito tema, jóvenes!
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3: Son las 7 con 54 minutos.

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1: son las 8:08.
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3: Hola, hola, ¿qué tal? Muy buenas noches tengan todos y cada uno de ustedes. Sean bienvenidos a un programa más de Sintonía del Recuerdo.

Bienvenidos sean todos y cada uno de ustedes. Vamos comenzando, por supuesto. Rápidamente me presento. Yo soy la comadre Gina y los voy a estar acompañando en esta bonita noche, ¿verdad? Vamos comenzando en esta preciosa noche de miércoles ya. Miércoles 23 de septiembre, ya a solo días de terminar un mes más, por supuesto, y a nada de que comience otro y ya se nos fue el año rapidísimo. Pero el día de hoy traemos, por supuesto, y estamos más que listos para comenzar este programa. El día de hoy traemos a nada más y nada menos que los dinos con el tema El Taxista. Ese es el tema que el día de hoy traemos como fondo musical y del cual vamos a estar hablando. Pero para los que apenas nos están escuchando, apenas se van aquí añadiendo a la familia del Rinconcito de Tlaxcala, me está escuchando, está compartiendo conmigo esta preciosa noche y quiere pedir algún tema, alguna canción, debe comunicarse con nosotros a través del número en cabina 276-105-0281. Va de nuevo, el 276-105-0281.

0: Así es, este es el tema que el día de hoy traemos y del cual vamos a estar hablando. Y para ello vamos a dar inicio con la primera sección de este programa. Para ello damos inicio con Cinta Rebobinada.
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0: Así es, vamos comenzando con cinta rebobinada. También para nuestros amigos que nos están escuchando a través de la transmisión vía Facebook, pueden irse reportando y dejando ahí sus comentarios y con todo gusto les vamos dando lectura y les vamos complaciendo, ¿sale? Para que se vayan reportando con nosotros y mientras tanto, pues vamos a dar inicio, vamos a comenzar con este programa. Porque el día de hoy, como les decía, traemos este tema de los dinos, que sin duda alguna, desde lo que es dentro de la letra, pues ya nos habla de alguna historia, ¿verdad? Pero aquí vamos a estar desmenuzándola poco a poco y vamos a descubrir los secretos detrás de esta gran canción. Un tema que sin duda alguna sí o sí no lo sabemos y sí o sí lo hemos escuchado. Así que vamos comenzando, porque este tema de los dinos... Es como quien dice, un clásico indiscutible, ¿verdad? ¿De qué? De la música tropical de Costa Rica y Latinoamérica. El Taxista, interpretada por la legendaria agrupación Los Dinos. Una agrupación o una canción que todos hemos tarareado al menos una vez, pero cuya letra oculta una historia de desamor, destino y confesiones en la madrugada. Así que váyanse quedando con nosotros porque hoy les voy a contar cómo nació este tema, quién fue la inspiración real y por qué sigue calando tan hondo en el corazón.
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Y es que miren, para entender este tema de el taxista, debemos viajar en el tiempo a finales de los años 80 y principios de los 90. Los Dinos, una banda ícono del ritmo tropical, sabían capturar la esencia de la vida cotidiana. Pero esta canción, pues, no nació de

una simple fantasía en un escritorio de composición, sino que cuenta la historia que la inspiración vino de un hecho de la vida real. El autor de la canción escuchó el relato de un taxista de la época que, en medio de una jornada nocturna cansada, pues recogió a una pasajera en una esquina cualquiera y la mujer, visiblemente desolada, le pidió al conductor que simplemente rodara sin rumbo fijo.

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0: Pero bueno, continuando la historia en la que estábamos, como les decía, para entender el origen de esta canción, sin duda alguna es un tema mexicano de la música popular mexicana, y este tema es una obra escrita por el inolvidable maestro Joan Sebastián, uno de los cantautores más grandes de México y quien es conocido por su habilidad única para convertir pequeñas anécdotas de la vida diaria en verdaderos poemas populares. Fue ahí a mediados de los años 80 donde la agrupación Los Dinos, originarios de Michoacán y radicados en Estados Unidos, grabaron este tema, convirtiéndolo en un éxito rotundo en toda América Latina.
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Y es que este tema no nació como un relato de ficción común, sino de la clásica figura del chofer como un confesor nocturno. Juan Sebastián se inspiró en la realidad cotidiana de quienes trabajan al volante, hombres que en medio del cansancio y la soledad de la madrugada se convierten en testigos silenciosos de las alegrías, borracheras y tragedias de los pasajeros. Fue ahí donde nació esta obra. Un joven aborda un taxi lleno de ilusión, pidiéndole al chofer que apresure el paso, porque va a reencontrarse con el amor de su vida. ¿Después de qué? Después de mucho tiempo. Y le pide parar a comprar flores, ya bien emocionado, bien ilusionado, sin imaginar que el destino le tiene preparada la peor de las sorpresas.

esa es en pocas palabras la historia que nos narra esta canción, ¿sale? Pero vamos a tomar una pausa y vamos a ver quién fue realmente la inspiración detrás de este tema y por qué logró impactar tanto a la audiencia. Para ello vamos a tomarnos una pausa rápidamente y vamos a comenzar con sus mensajes y peticiones, porque tenemos aquí un comentario a través de la transmisión en Facebook que nos dice: hola, ¿qué tal? Muy buenas noches, comadre Gina, espero tengas una linda noche y te puedo pedir tres canciones. La primera sería Conjunto Primavera, Sentí. La segunda sería de José José, He renunciado a ti. Y por último, la de Me olvidé de vivir. Para mí, Chivis Maravilla, espero sepa todo lo que estoy sintiendo por ella, supongo.

Y antes de que se me pase, porque tenemos otro aquí que nos dice: hola, buenas noches, comadre Gida, espero tengas una excelente noche. Tú y todo tu público que ya te está escuchando en este momento. Te puedo pedir tres canciones, la de El Taxi y la de Mauricio Lara, Es Mejor Despedirnos. También la de Kilómetros para ver si la escucha mi esposa esta noche desde Monterrey. Claro que sí, voy buscando por aquí. Son uno, dos... Son tres temas que vamos a ir buscando, que voy a ir de una vez rápidamente programando y que vamos a poder escuchar, ¿sale? Así que espérenme tantito. Nos dice también por aquí rápidamente, Terminación 76, que nos dice: hola, buenas noches, comadre Gina, espero tengas una excelente noche y te puedo pedir tres canciones, por favor. La primera es Mi Negrita, la segunda es de Amor Añejo y por último la de... Y por último, la de Boca. ¿Boca para afuera? Ay, Dios mío, ¿por qué no? Bueno, yo espero que sí sea esa. Dice: para Sandra Romero Álvarez, y espero tengan todos una linda noche. Todos los del rinconcito de Tlaxcala. Y nos manda los enlaces para que no haya fallas, para que no nos vayamos a perder y sepamos cuál es la canción. Así que voy buscándolos, por supuesto. También tenemos rápidamente por aquí a Terminación 09, que nos dice: hola, bonita noche, comadre Gina, puedes colocar una canción de Los Temerarios con el tema de Fuiste Mala. Oh, claro que sí, vamos buscando por aquí tu tema, mi compadrito de Terminación 09, y vamos a mandarle su beso, si no luego nos reclama. Así que a ver, que ponga el cachete.

0: Ahí está para Terminación 09 y por supuesto que sí vamos buscando por aquí algo de Los Temerarios. De una vez nos vamos programando y mientras tanto, así con estos temas que ya tenemos listos para sonar, nos vamos a ir con esta primera pausa, ¿sale? A mientras tanto, para toda la gente que nos esté escuchando todavía, ya lo sabe, aunque la música esté sonando, usted puede estarse reportando con nosotros e ir pidiendo sus temas. Dicho esto, nos vamos a ir con estos primeros temas listos para sonar. Váyale subiendo a su radio y disfrute de esta bonita noche. Recuerde que estamos en sintonía del recuerdo y acompañándoles la comadre Gina. Vámonos y regresamos con más.
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1: Son las 8 con 51 minutos.

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1: Son las 8:59.
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0: 9 de la noche en punto y estamos de regreso por aquí listos para seguir compartiendo más acerca de esta historia, ¿verdad? El día de hoy nuevamente les recuerdo, traemos como fondo musical a los dinos con el tema El Taxista. Ese es nuestro tema, nuestro fondo musical del día de hoy, la historia que estamos analizando. Y ya estuvimos hablando un poquito acerca de quién escribió el tema, ¿verdad? Alguien que el día de ayer estuvimos hablando de él, del maestro Joan Sebastián, por supuesto, uno de los más grandes cantautores de México. Y pues él fue el encargado de escribir este tema de El Taxista. ¿En qué se inspiró? Bueno, sin nada más y nada menos que en el día a día. En algo real, ¿verdad? Algo cotidiano de quienes trabajan al volante. Así que vamos a continuar, porque ¿por qué este tema logró impactar tanto a la audiencia? La narrativa, sin duda alguna, la letra de esta canción es que comienza con esa introducción, ¿verdad? Hablada, donde el taxista pues reflexiona sobre todos los oficios que tuvo pues antes de manejar un taxi. Lavaplatos, mesero, albañil, lo que genera pues esa conexión inmediata con la clase trabajadora, porque cuántos no, ¿verdad? Cuántos no han probado miles de oficios y dices, bueno, pues al final terminamos en este. Y no me refiero únicamente a los taxistas, sino a todas las personas, porque en muchas ocasiones prueban de todo, se busca de todo y al final terminamos en otra cosa. Ahí es donde esta canción pues es como inicia y también, por supuesto, como logra conectar rápidamente con la audiencia. Ahora, la letra pues juega hábilmente con la ilusión del pasajero. ¿Por qué? Porque pues le pide al chofer prisa, ¿verdad? Porque tanto sin verla ya no aguanta más. Frente al trágico desenlace, porque cuando descubre a su amada en brazos de otro hombre, ¿qué pasa? El taxi pasa de ser el vehículo del reencuentro a convertirse en el refugio del desamor. O sea, sí, esto nos da a entender que los taxistas también la hacen de psicólogos. Y pues, ¿qué pasa con el taxista? El taxi como confesionario representa pues ese espacio de anonimato, donde dos desconocidos, comparten un momento de vulnerabilidad antes de seguir cada quien su camino. Ahí es donde, sin duda alguna, este tema fue así como logra conectar con la audiencia y como muchos pues logran identificarse, ¿verdad? Ahora, hablando un poquito acerca de datos curiosos de esta canción y varios que me dejaron, por supuesto, con la boca abierta, fue pues la confusión con el nombre. ¿Por qué? Porque el grupo inicialmente se dio a conocer como Los Dinos, haciendo referencia a ¿qué? A los dinosaurios. Pero más adelante adoptaron el nombre de Los Dinosaurios para evitar confusiones con Los Dinos, la famosa banda familiar que acompañaba a la reina del Tex-Mex, Selena Quintanilla. O sea, sé, porque no eran los mismos, son distintos, ¿eh? Eso fue una de las curiosidades que, sin duda alguna, pues ya como banda, como agrupación, logró cambiar y logró identificarlos también. Ahora, el genio detrás de este tema, como les decía, la mano de Joan Sebastián en la composición fue clave para que la canción pues tuviera ese toque dramático, melancólico y, sin duda alguna, impecable. Un clásico de la radio que durante los años 90 era una de las canciones más pedidas en las emisoras por los propios choferes de taxi y choferes nocturnos. Es que se imaginan, seguro que ellos se identifican cada vez que se sube un pasajero y ahí de la nada le agarras confianza y le empiezas a contar tus problemas. Por eso les decía, por eso es que este tema logró mucho conectar con la audiencia, porque muchos, en este caso, por ejemplo, y refiriéndonos, ¿verdad?, a los taxistas, ¿qué pasó? Dijeron, no, hombre, no, sí, hemos pasado muchas historias como esas con nuestros pasajeros.
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0: Y es que la verdad es que, por eso les decía, muchos taxistas lograron identificarse como, pues en este caso con el papel, ¿verdad? Del taxista como testigo de la vida, que siempre les ha tocado vivir muchas anécdotas, muchas historias y que sin duda alguna han estado presentes. Entonces, es ahí donde este tema se convirtió en uno de los más pedidos sonando. Hasta el día de hoy sigue sonando este tema.

0: Y bueno, regresando un poquito al tema del nombre de la banda, ¿verdad? Porque como les decía, muchos lograban confundirlos con la agrupación de la reina del Tex-Mex, Selena y los Dinos. Sin embargo, para diferenciarse ellos en el mercado, la banda de El Taxista fue conocida también como los Dinos Aureos. ¿Y la propuesta cuál era? La propuesta en esta agrupación era diferente y también buscaron darle un propósito diferente a su música. Para que no dijeran, no, pues es que son una copia de la reina del Tex-Mex. No. Ellos, la propuesta era que ellos le cantaban al trabajador, al emigrante, al hombre de la calle.
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0: Y es que hablando un poquito de la persona que escribió este tema, ¿verdad? De Joan Sebastián. Joan tenía una habilidad que muy pocos compositores han logrado en la historia de la música hispana. ¿Cuál es esa? La capacidad de observar a la gente común y convertir sus penas en arte. Él no escribía sobre palacios ni amores imposibles de novela. Escribía sobre el campesino, el obrero, el mesero y en este caso, pues el taxista. Se dice que Joan Sebastián escribió este tema pensando en la doble vida del taxista. Quien maneja de noche no es solo un chofer, también es un psicólogo involuntario, un confidente, a veces un cómplice y otras tantas un hombro donde llorar. Ahí mira qué pasó, a ver qué tanto hay de realidad en estas teorías que suponen, y pues ustedes son los encargados de confirmar si eso es cierto. Ahora, ¿cuántas veces, y esto ya va para la audiencia en general, cuántas veces no nos hemos subido a un taxi o a un auto de alquiler con el corazón roto o con una gran alegría? ¿Y qué pasa? Pues terminamos contándole la vida, la situación, el asunto al chofer.
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0: Eso es como quien dice para toda la audiencia en general, para los que ocupamos el servicio de taxi, ¿verdad? Pero si usted es taxista y me está escuchando, o si alguna vez, en este caso, pues le tocó, ¿verdad? Más que nada, vivir de primera alguna historia, váyanos confirmando estas teorías que, pues, muchos las creen. Por eso les digo, se dice que este tema fue pensado en la doble vida del taxista, quien pues no solo es chofer, sino también la hace de psicólogo muchas veces, involuntariamente, pero pues lo hace. Así que váyanos diciendo y váyanos dejando ahí sus comentarios, váyanos diciendo, sí, no me cuenten la historia, ¿verdad? Porque también la hacen de confidentes, pero sí váyanme diciendo, no, sí, tienes razón, sí, nos ha tocado más que dos o tres situaciones que hemos tenido que vivir de primera mano, hemos escuchado las historias de nuestros clientes y eso, miren, eso les lleva un plus. Se llevan un 5 estrellas o como dicen, un

0: Y bueno, mientras nos van diciendo, y vámonos por aquí, mientras aquí nos dice Terminación 91, dice así: hola, ¿qué tal, comadre? Excelente noche también para ti, preciosa, bienvenida. Y dice, claro que sí, en más de una ocasión nos ha tocado desahogarnos con el chofer, ándale. Detallitos que pasan, ¿verdad?
1: Saben, sube tantos trabajos.
0: Sí, entendemos esa parte, comadre. Claro que sí, por aquí nos dice. Ahora sí que no sucede como el de con tu psicólogo de confianza, ¿no? Sino que aplicas la de con tu chofer de confianza.

nos dice, por aquí, por favor, compláceme con el tema de Jessie Joy, ¿con quién se queda el perro? Ándale. Hay una historia trágica ahí con la comadre, ¿eh? Claro que sí, voy buscando tu tema precioso y por supuesto tu vela subiendo a tu radio. Por aquí nos dice, terminación 89, dice, buenas noches comadrita Gina, saluditos desde Cuapi. Ándale, desde Cuapi la bella. Y nos sigue diciendo, complácenos con la canción de Qué Bonito Amor, de Vicente Fernández. Para la querida patrona que ya te está escuchando. Claro que sí, compadrito de Terminación 89. Voy buscando este tema de Vicente Fernández, temazo sin duda alguna. Y los saludos, que los saludos no nos falten para la queridísima patrona, ¿verdad? Así que saludos y un fuerte abrazo, deseándoles la mejor de las noches para la queridísima patrona, que eso sí, seguro que nos está escuchando, porque luego ahí se anda reportando, mandando su mensajito. Así que por aquí, que vaya disfrutando de esta noche con este tema de Vicente Fernández, con Qué Bonito Amor.

0: cabina 114 nos dice: hola, ¿qué tal, comadre? Excelente noche, un fuerte abrazo para ti. Ay, qué bonito. Un fuerte abrazo también para ti, preciosa. Y dime, ¿con qué te vamos a complacer? Dice: me gustaría escuchar la de... ay, me parece que se llama Endúlzame, que soy café. Creo que se llama así. Creo que sí. Es que me puso la de el sabor a café, algo así. No, sí es con Endúlzame, que soy café. Me parece que es, mira, de una vez te la busco, rápido, espérame. Con Dinora y Juventud, así es. Endúlzame, que soy café. Así se llama la canción, preciosa, ¿sale? Así que voy buscando el tema, por supuesto, ya sé de cuál hablas. Y yo lo voy programando para que tú lo escuches. Muy bien, y así, mi gente, es como nos vamos a ir con más temas, con más música por aquí. Y lo único que usted va a hacer es subirla a su radio y disfrutar de esta preciosa noche. Recuerde que estamos en Sintonía del Recuerdo y es un espacio hecho para ustedes, para disfrutar de la noche y para escuchar los mejores temas. Aquellos temas en los que han dejado huella en nuestras vidas y que también, por supuesto, cada vez que los escuchamos nos trae un recuerdo a la memoria. Así que dicho esto, nos vamos con más música. Súbala a su radio, esto es Sintonía del Recuerdo. ¡Vámonos!
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3: Son las 9:22.

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1: Son las 9:31.

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0: la noche con 32 minutos y estamos de regreso. Mi gente hermosa y preciosa, por supuesto, estamos por aquí listos para continuar y seguir disfrutando de esta noche, ¿verdad? Pero pues el tiempo aquí lo llevamos encima, entonces vamos a darle prisa a esto. Porque este tema grupero, sin duda alguna, viene de una época de oro, ¿verdad? Este temazo que ha estado tocando corazones hasta el día de hoy y que muchas personas siguen conectando con esta canción. Ahora, vamos a continuar, ¿verdad? Vamos a seguir con este tema y prácticamente ya casi al último bloque de este tema. ¿Por qué? Porque hablando un poco acerca del análisis de la letra, ¿verdad? Continuando, llegamos al momento más culminante y más esperado de esta historia. ¿Por qué? Porque nos cuenta la historia, esta canción de el taxi llega a la dirección indicada, ¿verdad? El muchacho, ¿qué pasa? El muchacho baja corriendo, emocionado, con el regalo en la mano, pero al mirar por la ventana de la casa descubre la peor de las realidades. El amor de su vida está en brazos de otro hombre. El dolor es tan aplastante que el joven no hace un espectáculo. Simplemente, ¿qué hace? Regresa al taxi, cierra la puerta y roto por dentro le dice al chofer: de marcha atrás y lléveme pues a donde sea.
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0: Y es ahí donde la canción alcanza su estatus de mito. El taxi ya no es el transporte que lo llevaba primero hacia la felicidad. Ahora es la ambulancia emocional que lo saca de la tragedia. Y el amor y lo acompaña en silencio.

recta final para este programa, pero ¿qué creen? La música tiene ese poder curativo, ¿verdad? ¿Por qué? Porque nos permite llorar lo que no hemos llorado y recordar a quienes ya no están en nuestra vida. Así que por aquí estamos ya, como les decía, en la recta final de Sintonía del Recuerdo, y nos siguen llegando los mensajes de toda esa gente linda que nos escucha ahí, no sé, en sus casitas, en sus negocios todavía, o simplemente ya van de regreso a casa. Así que vamos a continuar, vamos a seguir, y por aquí vamos a dar lectura a sus mensajes, al último empujoncito. Nos dice por aquí, a través de Facebook tenemos un comentario que nos dice: sería mucho pedir, comadre Gina, si me pones la canción de Fue en un Café, por favor. Claro que sí, voy buscando tu tema, lo vamos programando, y por aquí tenemos otras canciones pendientes, pero ahorita van sonando, ¿sale? Así que vamos buscando este tema de los

0: Y nos dice por aquí, terminación 05, dice, excelente noche, por favor, el último tema. Dice, si todavía alcanzo con Camila, aléjate de mí. Claro que sí, voy buscando el tema, lo vamos programando y lo vamos escuchando. Bueno, pues a nada de que el tiempo se nos acabe y se nos termine, nos vamos a ir a disfrutar de estos últimos temas, ¿sale? Así que váyale subiendo su radio y recuerde que estamos en sintonía del recuerdo. Usted sigue disfrutando de esta preciosa noche, súbale a su radio que estamos aquí a todo volumen, que suene por todo lo alto el rinconcito de Tlaxcala. ¡Vámonos!
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1: Son las 9:43.

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0: Son las 9:58.
1: Nueve de la noche con 58 minutos y miren, estamos a solo unos 2 minutitos de pasarnos a despedir. Pero, híjole, justo cuando nos vamos, no podemos irnos sin antes haber complacido a nuestra gente hermosa. Así que vamos a darle prisa. Tenemos 2 últimos mensajes y vamos a hacer lo posible por escuchar sus temas, ¿vale? Nos dice Terminación 27. Hola, buenas noches, comadre Gina. Me puede complacer con la canción de José José con 40 y 20. Temazo, sin duda alguna, mi Terminación 27. Para la próxima hay que llegar un poquitito más temprano, ¿sale? Pero sí, ahorita sí vas a poder escuchar tu tema, así que me voy dando prisa y nos vamos rapidísimo con Terminación 88, que también nuestro compadrito llegó tarde y dice, ¿me puedes poner la de Por si no te vuelvo a ver, de Alejandro Santiago, ¿sale? Son los últimos 2 temas que escuchamos, así que vámonos rapidísimo. Ya los tengo aquí listos para sonar y nos vamos y regresamos a despedirnos, ¿sale? Así que vámonos, escuchamos el último tema, regreso, me despido y escuchamos el otro, ¿vale? Escuchamos 40 y 20 con José José.

10:04 y estamos de regreso, ¿verdad? Como les decía, escuchábamos este tema, regreso, me despido y dejo el último. Vámonos dando prisa rápidamente para ya pasarnos a despedir, porque aquí el tiempo se nos pasa volando. Y la verdad es que ha sido muy bonito estar compartiendo con ustedes estas 2 horas a través del tiempo, la nostalgia, las historias sin duda alguna. Y les agradezco de todo corazón que nos hayan permitido acompañarles en esta noche. Esto sin duda alguna va para todos aquellos trabajadores del volante que siguen recorriendo las avenidas a esta hora, ¿verdad? A los que llevan una pena en el asiento trasero o en el corazón, y esta noche esta canción pues fue para ustedes. Por supuesto, este día va dedicado para todas esas personas que también sin duda alguna la hacen de psicólogos muchas veces. Involuntariamente, pero pues lo hacen. Así que bueno, pues ahora sí nos vamos pasando a despedir por el día de hoy en Sintonía del Recuerdo, dejándoles por supuesto el último tema también y haciéndoles la invitación para que el día de mañana también nos sigan sintonizando, si Dios nos presta vida. Por aquí estamos a la misma hora y en el mismo lugar, ya lo sabe. Aquí el día de mañana en punto de las 8 de la noche estamos comenzando una emisión más de Sintonía del Recuerdo. Mientras tanto yo me voy pasando a despedir deseándoles la mejor de las noches, que disfruten esta noche, que descansen, y primero Dios, nos escuchamos el día de mañana. Les estuvo acompañando la comadre Gina en un programa más de Sintonía del Recuerdo. Y ahora sí, me despido. Recuerde que no solo se termina la programación de Sintonía del Recuerdo, sino que toda la programación del Rinconcito de Tlaxcala. Una excelente noche para todos, para todas, y un fuerte abrazo. Hasta mañana. Bye, bye.

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Ya son las 6:43 de la mañana, mi gente hermosa que nos está ya escuchando en esta mañana, ya de hoy jueves 24 de septiembre. Ya tenemos la gran oportunidad de poder estar vivos, de poder estar una vez más aquí con ustedes. Sale, así es que hoy que tiene usted esa oportunidad, no la desaproveche, mi gente hermosa, de poder disfrutar de una mañana en la cual Dios le ha regalado. Y hoy ya 24 de septiembre, hoy tenemos esa bendición. Sale, así es que vámonos a seguir más que nada ya disfrutando de esta buena música. Y déjeme recordarle que hoy tenemos esta música para usted, ¿sale? Hoy estamos ya con ustedes y gracias a Dios porque nos ha dado este nuevo amanecer. Así es que hoy que tiene usted la vida, que tiene a sus seres queridos, que tal vez tiene salud, pues hoy es un día especial, porque no es cualquier día. Hoy ya usted está despierto, hoy tiene ya la bendición de poder incorporarse y de poder agradecer a ese ser supremo. ¿Sale? A Dios, que Él nos ha dado la vida y que por Él hoy estamos y tenemos ese gran privilegio. Sale, así es que iniciamos ya esta semana de poder disfrutar de este día. Y usted que me está escuchando, créame que usted tiene esa bendición ya de poder decir gracias, Señor. Gracias por este nuevo día. Gracias por decir, más que nada, gracias por darme la gran oportunidad de poder abrazar, de poder estar vivos. Sale, aunque mire, a veces desafortunadamente pasamos por situaciones difíciles y incluso a veces usted puede llorar porque ha sentido que todo está perdido. Pero déjeme decirle que Dios sabe todas las cosas y en su momento le ayudará, ¿sale? Y a veces cuando uno ya no sabe cómo hacerlo, Él llega y te dice, levántate, hijo mío, ¿sale? Así es que tome esa, más que nada, tenga esa seguridad de que Dios le ama y de que Él está ahí para darle esa mano y seguir adelante. Así es que nos vamos rápidamente ya en esta mañana.

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2: Son las 6:51.

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11: Son las 7:03.

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1: Son las 7:41.

0: Ya son las 7 de la mañana con 43 minutotes, mi gente hermosa que nos está escuchando ya en esta mañana. 7 de la tarde con 7 de la mañana ya con 43 minutos, que no se le haga tarde. Así es que vámonos rápidamente porque en esta mañana vamos a escuchar un audio que nos envía nuestra amiga Determinación 85 y nos vamos a más música ya aquí en el rinconcito en el cielo, que es música para tu alma. Sale, así es que vamos a escuchar este audio que nos enviaron y vamos rápidamente para colocar sus temas.
1: Hola, flaquita Gómez, buen día. Un favor, ¿me podrías poner la canción de Joan Sebastián? Gracias, señor, por favor. Que tengas bonito día. Gracias por todas nuestras complacencias. Que me sirva la gente que te proteja. Feliz jueves. Y se podrá también que me pongas la canción de Vengo a ti, mi señor Jesús, por favor. Gracias.
0: Ahí estuvo este audio de nuestra amiga Determinación 85, nuestra buena amiga Marilu. Qué bueno que se comunica con nosotros. Un saludote enorme hasta la carretera Puebla-Nautla, que ya están sintonizándonos, ¿sale? Así es que vámonos rápidamente a disfrutar de estos temas y regresamos con ustedes aquí en el rinconcito en el cielo. Recuerda que esto es música para su alma.

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1: Son las 7:54.

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0: Y ahí estuvieron las mañanitas para aquellos que hoy estuvieron cumpliendo ya años en esta mañana de jueves 24 de septiembre. Para todos ustedes que ya están con nosotros, un saludo enorme y más que nada, gracias por estarnos acompañando. Recuerden que en esta mañana estamos aquí en el Rinconcito en el Cielo, que es música para tu alma, ¿sale? Así es que me paso a retirar ya porque ya nos pasamos el tiempo. Yo soy la Blaquita Gómez y si Dios nos permite nos vemos mañana nuevamente aquí en punto de las 6 de la mañana. Ya estaremos con ustedes una vez más transmitiendo la música que llena tu alma y tu corazón y que te lleva a darle gracias a Dios, ¿sale?
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0: Estamos escuchando algo de Generación 12, Quiero Conocer a Jesús. Sale, que tengan una excelente mañana, un excelente ya casi fin de semana. Ya estamos ya más que nada en la recta final de este mes de septiembre. Sale, que tengan una excelente mañana y recuerden que caminar con Dios no depende de tus pies, sino que depende de tu corazón, mi gente hermosa. Sale, que tengan un excelente, excelente día. Y recuerden seguir más que nada sintonizando la programación de El Rinconcito de Tlaxcala. Sale, hasta la próxima y que tengan más que nada un día excelente.

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11: Son las 8 con 23 minutos.
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1: Son las 11 con 52 minutos.
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10: Son las 12 con 2 minutos.
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Hola, hola, ¿cómo están? ¿Ya están listos para un programa más de Hoy Suena? Recuerda que el día de hoy suenan canciones en cualquier otro idioma menos en español. Pueden ver alguna canción en rock, pop, cualquiera que sea, pero la única condición es que esté en otro idioma menos el español. El día de hoy es cualquier otro idioma, pero el español no entra.

Recuerde comunicarse conmigo al número en cabina 276-105-0281. Puede enviarme su mensaje de texto, su mensaje de WhatsApp y también puede enviarme un audio.

Puedo enviarme canciones de pop, de rock, hip hop, de jazz, blues y cualquier otra que se encuentre, alguna electrónica, algo de disco como la canción que traigo el día de hoy de fondo. Puedo enviármela.

suele operar cualquier canción que esté en cualquier otro idioma, menos en el español, pueden mandármelos. Pero aquí ya tenemos un mensaje de terminación 48 y nos dice: hola nena, buenas tardes, ¿cómo te encuentras el día de hoy? Yo estoy muy bien, ¿y tú, terminación 48? Nos dice: ¿me puedes poner dos temas, por favor? Claro que sí. Serían More the Friends de Ina y This is What You de Calvin Harris. Gracias, nena, y que tengas un excelente día. Claro que sí, ahorita busco tus temas, terminación 48. También que tengas un excelente día y tarde. Y debo recalcar algo, terminación 48 siempre trae unos temas que están, están muy buenos para bailar, para cantar, aunque uno no se sepa la letra. Eso sí, hay que reconocer que terminación 48 trae un buen gusto musical. Por aquí terminación 73 nos dice: hola, buenos días, ¿me podrás complacer con la canción de Stan de Eminem? Claro que sí, ahorita busco tu tema, no sé cuál es, pero ahorita lo busco y te lo estaré colocando. También tenemos un mensaje de terminación 14 y nos dice: hola, buenas tardes, nena preciosa, guapa, bonita y bella. Ay, así no me digas porque me emociono, y me acostumbran. Nos dice: ¿me podrías poner tres canciones? La primera sería Tell Me The Truth. La segunda sería Sad Girl de Lana Del Rey. Y la tercera, Call Me de Blondie. Por favor y muchas gracias, hermosa. Claro que sí, ahorita busco tus temas y también los estarás escuchando, precioso, precioso. No sé qué seas.

Terminación 63 nos dice: hola, buenas tardes, ¿me puedes por favor complacer con tres canciones? La de la Isla Bonita y la de La Razón y la de Remix Cero, sábeme. Gracias y que pases un bonito día, nena. Claro que sí, ahorita busco tus temas y también los estarás escuchando. También que tengas un bonito, precioso, lindo, maravilloso día. Para aquí termina Llega Tarde nos dice: soy preciosa. Claro que sí, eres preciosa, bonita, hermosa, chula, bella, todo.

0: Pero aquí en un mensaje de Terminación 90 nos dice: buenas tardes, hermosísima nena. Ay, ya les dije que no me acostumbro, que después voy a querer que me digan como sea.
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2: Son las 12 con 11 minutos.
0: Nos dice: abrazotes para toda la pandilla exitosa del rinconcito de Tlaxcala. Quiero mandar saludos hasta México para mis hermanas Luisa y Celina, que pronto nos visitan, y que no se les olviden el pan. Salúdamelas con la canción de Mike de Tony Brasil. Gracias y bendecido día. Ay, se me revuelven las palabras. Creo que sí, Terminación 90. Ahorita estaré colocando tus temas, los estarás escuchando. Y también saludos para Luisa y Selina, que no se les olvide el pan.

0: Y por aquí también ya tenemos a Terminación 88 reportándose conmigo en esta tarde. Vamos a escuchar qué nos dice porque nos envía un audio.
1: Buenas tardes, nena, ¿me puedes poner una canción de Gorillaz? La de Melancholy Hill. Gracias.
0: Claro que sí, Terminación 88. Eso es todo, el que no tiene miedo a decir el nombre de las canciones en inglés, aunque no se lo sepa, pero de que se entiende, se entiende.

Por aquí tenemos un mensaje de Terminación 08 y nos dice: hola, me gustaría escuchar las siguientes canciones de Gorillaz. Serían Don Camatic, Nobriende Hascom y All Alone y White Light. Y para la Terminación 91, la canción de Sabine Remy 0. Claro que sí, ahorita estaré buscando tus temas y los estarás escuchando, Terminación 08.

aquí termina 73 nos dice, igual con la canción de Weed, Weed, Weed, algo así, de Eminem. Claro que sí, ahorita te busco tu tema también y también lo estarás escuchando.

0: terminación 88 nos envía otros audios. Vamos a escuchar qué nos pide.
1: También nos puedes poner una de Yellow Man. La de Let's My Love.
0: Claro que sí, terminación 88. Ahorita busco tus temas y también los estarás escuchando. Recuerda que si quieres escuchar alguna canción que esté en cualquier otro idioma, menos en el español, puedo mandármela al número en cabina 276-105-0281. Alguna canción de pop, de rock, hip hop o cualquier otro género, solo que sea en cualquier otro idioma menos en el español, puede mandármela.

0: De momento vamos a escuchar los temas que ya tengo por aquí. Recuerde que está con ustedes la Nena en su programa Hoy Suena.
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7: Son las 12 y 24 minutos.
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Vaya, vaya, qué buenos temazos hemos escuchado y todavía los que faltan, porque todavía nos faltan más por escuchar. Pero vámonos con los mensajes que ya tenemos por aquí. Terminación 85 nos dice: hola nena, ¿me puedes complacer con el tema Love Story de Indila y The Most Beautiful de Leslie Jean? Y también Lake Animals de BTS y Body to Body de BTS. Gracias y excelente y bendecido día. Claro que sí, ahorita estaré buscando tus temas, Terminación 85. También que tengas un día muy tranquilo, bendecido y una tarde excelente. Para ti y para todos los que ya nos están escuchando en esta tarde, en su programa Hoy Suena.

Nación 36 nos dice: hola nena, ¿me podrías poner la canción Someone Like You de Adele? La canción Someone Like You de Adele.

Marin, y también la canción Get Lucky de Daft Punk. Claro que sí, ahorita estarás escuchando tus temas Terminación 14, pero cuéntame, ¿qué andas haciendo? ¿Cómo estás? ¿Cómo te encuentras? ¿Dónde los estás escuchando?

recuerde que el género de hoy es cualquier otro idioma menos el español. Se aceptan canciones de K-pop, de pop, rock, electrónica, italiano, música disco y también reggae. Puede pedirme una canción de Bruno Mars, de Sam Smith, de los Beatles, de Coldplay y de cualquier otro cantante que a usted le guste mucho, o alguna canción que usted diga, esta me gusta demasiado mucho. Obviamente que sea en cualquier otro idioma, menos el español.

De momento vamos a escuchar los temas que todavía nos faltan y los que nos acabaron de pedir para que no se nos acumulen. Está con ustedes la Nena y yo regreso en un momento. Vámonos con esta canción que se llama Stan de Eminem.

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1: Es la 1:04.
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8: Es la 1:20.
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vamos a leer los mensajes que ya nos acabaron de llegar. Terminación 10 nos dice: buenas tardes, ¿ya podrías dejar colocada la canción Rock the Body con Black Eyed Peas? Claro que sí, ahorita estarás escuchando tu tema. También tenemos un mensaje de Terminación 21 y nos dice: ¿me podrías colocar la canción One Last Time de LP? Gracias y que tengas una bonita tarde. Claro que sí, ahorita busco tu tema y también espero que te encuentres muy bien y que tengas una bonita, excelente y maravillosa tarde. También tu Terminación 21.

0: sería la canción World Hold On de Bob Sinclair, Photograph con Ed Sheeran y I Need You con BTS. También, si se puede, me puedes colocar Roots con Lipe. Claro que sí, ahorita veo cómo acomodo tus temas y también los estarás escuchando. Terminación 57.
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0: que tenemos un mensaje más de Terminación 80 y nos dice: hola, buenas tardes, ¿me puedes poner una canción de Listen You? Claro que sí, me imagino que la canción la quieres con Elpi, ¿verdad? Si es esa, confírmeme y te estaré colocando también tu tema.
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Recuerde que si quiere alguna canción de calle, pop, rock, electrónica, italiano, una de disco, puede mandarme su mensaje al número en cabina 276-105-02-81. Puede enviarme su mensaje de texto, su mensaje de WhatsApp y también puede enviarme su audio. Estaré leyendo sus mensajes y también estaré escuchando sus audios.

de momento vamos a escuchar los temas que aún faltan por pasar y los que nos acabaron de pedir. Vámonos con esta canción que se llama Rock the Body con Black Eyed Peas.

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2: Es la 1:32.
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ya estoy de regreso por aquí con ustedes. ¿Y qué creen? Ya estamos a nada de que se parte la canción que quiere escuchar. Aún puede hacerlo. Recuerde que el número en cabina es 276-105-0281. Puede enviarme desde un mensaje normal hasta un mensaje de audio.

y yo les traigo dos adivinanzas. Es sobre dos películas y el que me las adivine se va a llevar 15 minutos, que son aproximadamente 5 canciones del género que usted quiera, de banda, gruperas. Usted decide el género y decide cuáles canciones me va a querer mandar. Son 5 canciones, son 15 minutos aproximadamente. Y solo va a haber dos ganadores. Dos ganadores quienes adivinen estas dos adivinanzas. Las adivinanzas serían estas. Un carismático soltero que vive el día en las playas de Acapulco ve cambiar su destino cuando una mujer del pasado le entrega una bebé en su propia puerta y huye en un taxi. Él cruza la frontera persiguiéndola, pero termina convirtiéndose en un cotizado doble de riesgo en la industria del cine estadounidense, con tal de mantener y proteger el mundo de fantasía de su hija. Esa sería la pista para la película número 1. En la película número 2 tenemos: un peligroso delincuente sale de prisión con el único objetivo, recuperar un millonario botiquín que dejó enterrado. La sorpresa llega cuando descubre que el terreno baldío ahora es el gimnasio de una escuela preparatoria, lo que lo obliga a falsificar papeles para hacerse pasar por el nuevo y rudo profesor sustituto de un grupo de estudiantes difíciles. Estas son las dos películas que tienen que adivinar. Recuerde que solo hay dos ganadores. Los ganadores se van a llevar 15 minutos de las canciones que quieren escuchar, que les gusten mucho. Son aproximadamente 5 canciones.

Les repetiremos una vez más. Película 1. Un carismático soltero que vive el día en las playas de Acapulco ve cambiar su destino cuando una mujer del pasado le entrega una bebé en su propia puerta y huye en un taxi. Él cruza la frontera persiguiéndola, pero termina convirtiéndose en un cotizado doble de riesgo en la industria del cine estadounidense, con tal de mantener y proteger el mundo de fantasía de su hija. Película número 2. Un peligroso delincuente sale de prisión con un único objetivo: recuperar un millonario botiquín que dejó enterrado. La sorpresa llega cuando descubre que el terreno baldío ahora es el gimnasio de una escuela preparatoria, lo que lo obliga a falsificar papeles para hacerse pasar por el nuevo y rudo profesor sustituto de un grupo de estudiantes difíciles. Envíeme sus respuestas al número en cabina de 76-105-02-81. Solo van a ser dos ganadores. Cualquiera que adivine estas dos películas va a ser el ganador. Solo tenemos dos ganadores. Y en lo que leemos las respuestas que nos lleguen, vamos a escuchar las canciones que aún faltan, porque sí nos faltan todavía. A ver cuántas escuchamos, a ver cuántas vamos a alcanzar a escuchar.

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1: Son las 2 en punto.
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1: Son las 2 con un minuto.
4: Estoy de regreso por aquí nuevamente para leer, a ver si alguno sí le atinó a las películas y ver quién se ganó los 15 minutos de canciones. Por aquí tenemos a Terminación 88 y nos dice: no se aceptan devoluciones de Eugenio Derbez y no manches Frida de Omar Chaparro y Marta Higareda. Claro que sí, esas fueron las dos películas que se tenían que adivinar, pero te faltaron tus canciones. Recuerda que son aproximadamente 5 canciones de tu elección, banda, rancheras, las que quieras, mándamelas. Por aquí también tenemos un mensaje de Terminación 14 y nos dice: no manches Frida es la segunda película y la primera es la película No se aceptan devoluciones. Claro que sí, esas son las dos películas que quería que adivinaran. Como también fuiste tú quien me dijo las dos. Como también fuiste tú quien adivinó las dos, también envíame las 5 canciones que quieras escuchar. Recuerda que son de cualquier género que quieras escuchar, no nada más de uno. Entonces estaré esperando las canciones de Terminación 14 y 88 para dejarlas programadas. Nada más recuerden que como se nos quedaron canciones de el programa de Hoy Suena, que fueron canciones en cualquier otro idioma menos el español, van a pasar primero estas canciones que aún faltan y ya una vez que terminen las que nos faltan, van a empezar a sonar las canciones de nuestras terminaciones ganadoras.

Así que terminación 88, terminación 14. No se preocupen, primero suenan las canciones que faltaron en pasar en nuestro programa de hoy. Suena, y una vez que terminen de pasar esas canciones, pasarán sus temas. Y para que sea un poco más parejo, voy a poner primero una canción de terminación 14, después una de terminación 88, o al revés. Va a ir una canción de una terminación, después una canción de la otra terminación, y así, para que vayan escuchando los temas cada quien. Y escuchen todos sus temas. Así que estaré esperando sus canciones, sus mensajes. De momento ya me paso a retirar. Recuerde que estuve con ustedes la Luna. Espero que sigan teniendo una tarde tranquila, excelente, y que se encuentren muy bien. Para todos los que nos escucharon y para todos los que nos van a escuchar a las 4 de la tarde, porque a las 4 de la tarde estaré nuevamente con ustedes en su programa de Turbo Canciones. Así que no me despido todavía. Nos estaremos viendo en su programa de Turbo Canciones. Y muchísimas gracias a todos los que nos estuvieron escuchando en esta tarde. Bye bye.

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1: Son las 2:11.

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2: Son las 2:50.

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7: Son las 3:23.

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2: Son las 3:50.

0: Son las 4 en punto.
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Hola, hola, ¿cómo están? ¿Cómo se encuentran? ¿Ya están listos para iniciar estas carreras? Recuerde que si quiere que alguna canción de su gusto o de su agrado participe, puede mandármela al número en cabina 276-105-0281. ¿Alguna canción que a usted le guste? Puede mandármela.

Así que iniciamos con los saludos que ya tenemos por aquí. Terminación 32 nos dice: hola, buenas tardes, quisiera mandar saludos para la colonia Mazatepec, que ya te estamos escuchando, ya estamos listos para iniciar estas carreras. Qué bueno que ya nos estén escuchando, y está muy bien que ya nos estén sintonizando y que ya estén muy listos para las carreras. Espero que ya tengan alguna canción, algún tema que quieran que participe.

Por aquí también un mensaje de Terminación 05 nos dice: ¿podrías mandar saludos para la Terminación 13? Claro que sí, saludos para la Terminación 13. Hay muchas, tenemos varias, pero me imagino que los saludos ya saben para quiénes son. También tenemos un mensaje de Terminación 17 y nos dice: quisiera mandar saludos para la colonia Mazatepec Sur, que ya te estamos escuchando y ya estamos listos para iniciar las carreras. Qué bueno, espero que ya traigan sus temas, buenas canciones, para que estemos iniciando estas carreras.

Saludos para los que ya nos están escuchando en esta tarde. Pero aquí tenemos un mensaje de Terminación 48 y nos dice: de nuevo yo reportándome, ya tengo pensado un tema para que compita, corra y gane. Eso es todo, tú ya sabes que tú traes temas muy buenos. Esperemos que ganen. Saludos para ti también, Terminación 48.

en esta ocasión tenemos los corredores, serían tres corredores que tenemos disponibles. Por aquí ya tenemos un mensaje de Carmen 48 y nos dice: para la primera carrera sugiero a Ana Gabriel con la canción Hay Amor. Ana Gabriel con la canción Hay Amor ocuparía el primer corredor. Mándenme sus sugerencias, qué canción quieren que corra. Todavía tenemos dos corredores disponibles, así que apúrese a mandarme su mensaje.

Pero aquí ya tenemos otras sugerencias. Terminación 13 nos dice: yo sugiero la canción Le Hace Falta Un Beso con Dani Daniel. Es una salsa, me parece. Claro que sí, eso estaría en nuestro segundo corredor. Y por aquí Terminación 26 nos dice: yo sugiero Corazón de Papel con Aarón y su grupo Ilusión. Así quedarían entonces nuestros tres corredores. Así que vamos a escuchar un pedazo de cada corredor. En el corredor número 1 tenemos Al Amor con Ana Gabriel.

así quedarían nuestros corredores. En el corredor número 1 tenemos a una canción de las de antes, por así decirlo. En el corredor número 2 tenemos una salsa con Dani Daniel. Y en el corredor número 3 tenemos una cumbia con Aarón y su grupo Ilusión.

Y recuerde que ya puede empezar a votar por alguno de nuestros tres corredores. Y en esta ocasión yo propongo una canción que es Up I Go de Venga Boys como tiempo de votación.

Terminación 36 nos dice, yo voto por el corredor número 2. Claro que sí. Un mensaje de terminación 89 nos dice, yo voto por el primer corredor.

Terminación 14 nos dice: yo voto por el segundo corredor. También terminación 10 nos dice: voto por el primer corredor. Claro que sí. Por el momento llevamos un empate entre corredor número 1 y corredor número 2. ¿Nadie va a apoyar al corredor número 3? Recuerde que tenemos Corazón de Papel con Aarón y su grupo Ilusión.

Terminación 21 nos dice: yo voto por el corredor número 2. También tenemos un mensaje más de Terminación 96 y nos dice: yo voto por el tercer corredor para que no se quede solo. Claro que sí, tenemos un primer voto para nuestro tercer corredor.

por aquí termina su 57, nos dice: yo voto por el corredor número 2. También terminación 89 nos dice: yo voto por el corredor número 3. Y por aquí un mensajito más de terminación 66 nos dice: yo voto por el corredor número 3.

Terminación 49 nos dice: yo voto por el primer corredor. Claro que sí. Terminación 25 nos manda también su voto y nos dice que su voto es para el primer corredor.

7, 6, 5, 4, 3, 2, 1.

Así que vamos a hacer el conteo de votos que tuvimos a favor de cada corredor. En el corredor número 1 tuvimos 6 votos con el voto de terminación 48. En el corredor número 2 tenemos 1, 2, 3, 4 votos para el corredor número 2. Y para el corredor número 3 solo tuvimos 2 votos. Dejaron solito a Aarón y su grupo Ilusión.

Así que como ganador tuvimos el tema Hay Amor con Ana Gabriel de nuestra Terminación 48. Y mejor vamos a escuchar este tema. Y recuerde que puede seguir mandándonos las canciones que quiera que participe en estas carreras al número en cabina 276-105-0281. Recuerde que puede ser cualquier canción de cualquier género, una banda, una cumbia, una ranchera, la que usted quiera, puede mandármela.

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7: Son las 4 y 27 minutos.
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Así que vámonos a la segunda ronda de estas carreras. Si tiene alguna canción ya en la mente que quiera mandármela, todavía puede mandármela. Recuerde que tenemos 3 corredores disponibles. Solo 3 corredores disponibles. Y en esta ocasión yo les voy a proponer una canción. Se llama Sad You Tears de The Weeknd. Ese sería nuestro corredor número 1. Aún quedan 2 corredores. Pueden mandarme su canción, cualquiera que quiera. Alguna banda, rock, pop, alguna que quiera que participe, puede mandármela.

Por aquí, Terremenes en 87 nos dice: yo propongo la canción Dejaría Todo Por Ti con ICC. Claro que sí, sería nuestro segundo corredor. Y ya nada más nos quedaría un corredor. Aprovechen mandarnos su mensaje y su canción, la canción que usted quiera que corra en esta tarde.

tendríamos nuestro tercer corredor de Terminación 32. Nos dice que la canción ¿cuál? Adiós con la banda Clave Nueva. ¿Y qué les parece si metemos un cuarto corredor? ¿Por qué no? Si tiene alguna canción, mándamela en este momento.

ya tenemos nuestro cuarto corredor. Terminación 91 nos dice: yo propongo la canción de ti exclusivo con la arrolladora Banda Limón. Entonces nuestros cuatro corredores quedarían así. En el corredor número 1 tenemos a Sab Yudhirs con The Weeknd.

Y así quedarían nuestros cuatro corredores. Recuerde que ya puede empezar a votar por estos cuatro corredores que ya tenemos. Es una canción pop, una canción de cumbia y dos canciones de banda las que están compitiendo en esta segunda carrera.

Volvemos a repetir los corredores por si no escuchó alcanzar cuáles son. En el corredor número 1 tenemos a Savio Tears con The Weeknd. En el corredor número 2 tenemos Dejaría Todo Por Ti con ICC. Y en el corredor número 3 tenemos Cuál Adiós con Banda Clave Nueva. Y en nuestro cuarto corredor tenemos a la arrolladora Banda Limón con la canción de T Exclusivo. Así que empiecen a mandarme sus votos.

Así que vámonos al tiempo de votación. Esta canción la propongo yo, es la canción Internet con The Weeknd. Ya pueden empezar a votar por alguno de estos cuatro corredores, por el que sea que le guste más.

Así que vamos a empezar a darle lectura a los votos que ya tenemos por aquí. Terminación 48 nos dice que vota por la arrolladora.

Terminación 13 nos dice que su voto es para el primer corredor. Claro que sí. También tenemos unos mensajes más de terminación 32 y nos dice: yo voto por el corredor número 2. Dejaría todo con grupo ICC. ICC. Por aquí nuestra segunda terminación 32, porque tenemos dos hasta tres terminaciones iguales, nos dice que su voto es por la número 3. ¿Cuál? Adiós.

Terminación 57 nos dice: yo voto por la número 4, claro que sí. Por aquí también tenemos el mensaje de terminación 66 y nos dice: mi voto es para el corredor número 2, claro que sí. Un mensaje más de terminación 49 nos dice: voto por el corredor número 4. Repetimos una vez más nuestros corredores. Corredor número 1 tenemos a The Weeknd con Save Your Tears. En el corredor número 2 tenemos a Dejaría Todo Por Ti con ICC. Y en el corredor número 3 tenemos Cuál Adiós con Banda Clave Nueva. Y en nuestro cuarto corredor tenemos a The T Exclusivos con la arrolladora Banda Limón. Pueden votar por alguno de estos cuatro corredores. Terminación 36 nos dice: yo voto por el corredor número 4. Por aquí también terminación 14 nos dice: mi voto es por el corredor número 3.

y por el momento tenemos un empate entre corredor número 2 y corredor número 3. Por aquí nuestro corredor número 4 es el que está ganando. Terminación 89 nos dice: yo voto por el corredor número 3, y también tenemos un voto a favor de corredor número 3 de terminación 96.

Así que vámonos al conteo de votos. Corredor número 1 nada más tuvo un voto. Con el mío eran 2, pero no voté. En el corredor número 2 nos quedamos solo con 2 votos. En el corredor número 3 tenemos 4 votos con la canción ¿Cuál Adiós? Y en el corredor número 4 también tuvimos 4 votos.

En esta ocasión no tuvimos alguna terminación que todavía entrara a hacer el desempate de estos dos corredores. Así que mejor vamos a escuchar los dos temas porque estuvieron empatados.

0: nuestros dos temas ganadores, ¿cuál adiós de banda Clave Nueva de Terminación 32? Y el segundo ganador fue de ti exclusivo de la Terminación 91. Vamos a escuchar estos temas.
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mándeme sus sugerencias, mándeme sus canciones, las canciones que quiera que participen. Recuerde que tenemos 3 corredores. Lo vamos a dejar en 3 corredores porque se me complica un poquitito hacerlo de 4. Entonces nos quedamos en 3 corredores. Tenemos 3 corredores disponibles.

Por aquí termina el 87, nos dice, yo sugiero la canción Magic Shop con BTS. Claro que sí, estaría en nuestro primer corredor. BTS con Magic Shop. Si tiene alguna canción, mándemela, todavía tenemos dos corredores disponibles.

Terminación 39 nos dice: yo sugiero la canción ¿Cómo te va, mi amor? Con los horóscopos de Durango. Sería nuestro segundo corredor. Todavía tenemos un corredor disponible.

Por aquí tenemos un mensaje de Terminación 36 y nos dice: yo propongo la canción Tres Regalos con los Daddies. Así que entonces así quedarían nuestros tres corredores. En el corredor número uno tenemos a BTS con Magic Shop.

Estos serían nuestros tres corredores. Recuerde que ya puede empezar a votar y para darles un poquito más de tiempo para que se decidan y puedan enviar todavía su mensaje sin que se les pase, vamos a una pequeña pausa comercial.

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Terminación 13 nos dice: mi voto es para el corredor número 1. También terminación 19 nos dice que su voto es para el corredor número 2.

Terminación 03 nos dice: mi voto es para la canción de BTS. Claro que sí, está en nuestro corredor número 1. También un mensaje más de Terminación 08 nos dice: mi voto es para el corredor número 3.

Terminación 20 nos dice: mi voto es para el corredor número 3. También un mensaje más de terminación. De terminación 54, una disculpa. Un mensaje de terminación 54 nos dice: mi voto es para el corredor número 1. Claro que sí, puros que les gustan BTS.

Terminación 48 nos dice: yo voto por la número 1. Claro que sí. También tenemos el mensaje de terminación 33 y nos dice: yo voto por el corredor número 3.

Pero aquí tenemos un mensaje de Terminas en 52 y nos dice: mi voto es para los BTS. Claro que sí, yo sabía que hay muchos por ahí que les gustan los BTS. Tienen unos buenos temas y unas buenas canciones. Recuerde, todavía puede enviarme su voto.

Ahora que tenemos un mensaje de Termina 104 y nos dice: voto por el corredor número 3. Claro que sí. También tenemos un mensaje más de Terminación. De Terminación 73 y nos dice: mi voto es por la número 1.

8, 7, 6, 5, 4, 3, 2.

0: Así que vamos a contar los votos que tuvimos, aunque creo que sí fue muy obvio cuál fue nuestro ganador. En el corredor número 1 con BTS tuvimos 7 votos a favor de BTS. Del corredor número 2 solo tuvimos un voto y para el corredor número 3 tuvimos 4 votos. Fue muy obvio el ganador. El ganador fue BTS con la canción Magic Chop. Así que vamos a escuchar este tremendo temazo y yo regreso con ustedes.
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1: Son las 5 y 14 minutos.
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Así que mejor vámonos con nuestra cuarta ronda de carreras. Si tiene alguna sugerencia, recuerde que me la puede mandar. Tenemos 3 corredores disponibles.

0: alguna de BTS, Calibre 50, de Jerry Rivera, alguna salsa, puede enviármela. Y para darles un poquito más de tiempo para que piensen en qué canción quieren que corra, vámonos a una pequeña pausa comercial. Les voy a dar un poquito de tiempo para que piensen en la canción que ustedes digan, yo quiero que corra esta, a mí me gusta mucho esta, quiero que gane esta. Piénsenlo muy bien, yo regreso con ustedes.
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ya tenemos nuestros tres corredores. En el corredor número 1, sugerencia de terminación 13, tenemos a Yo Quiero Ser con Perro Callejero. En el corredor número 2 tenemos Tiernas Mentiras de Grupo Samurai, sugerencia de terminación 32. Y en el corredor número 3 tenemos Tu Príncipe con Daddy Yankee de sugerencia de terminación 48. Vamos a escuchar una pequeña parte de estas canciones. Nuestro corredor número 1, Yo Quiero Ser con Perro Callejero.

qué rolón tenemos en nuestro corredor número 2. Vamos con nuestro corredor número 3. Tenemos a Tu Príncipe con Daddy Yankee.

¿Y qué les parece nuestros tres corredores? A mi parecer son muy buenos temas los tres, la verdad. Si yo estuviera en su lugar, yo votaría por los tres. Así que recuerde que ya puede enviarme su... empezar a enviarme su voto. El número en cabina 276-105-0281.

Pero aquí termina el 21 nos dice: yo voto por el corredor número 1. También un mensaje de terminación 87 nos dice: yo voto por el corredor número 2.

Terminación 74 nos dice, vota por el corredor número 1. También Terminación 23 nos dice, yo voto por el corredor número 2.

Por aquí el mensaje de Terminación 32 nos dice que vota por la 2, tiernas mentiras. Y también el mensaje de Terminación 48 nos dice, voto por mi corredor. Corredor de Terminación 48 es el corredor número 3, tu príncipe con Daddy Yankee.

por... Termina 47, nos dice, yo voto por el corredor número 2. Claro que sí, también un mensaje de Terminación 36 nos dice, mi voto es para el corredor número 1.

terminación 63 nos dice: yo voto por el corredor número 1. Y también terminación 96 nos dice: yo voto por el corredor número 2.

Terminas 1025 nos dice: mi voto es por el corredor número 1. También un mensaje de terminación 34 nos dice que su voto es para el corredor número 2.

0: por aquí un mensaje de Terminación 68. Nos dice: mi voto es por el corredor número 3.
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2: Son las 5 con 30 minutos.
3: Siete, seis, cinco, cuatro, tres, dos.

Vámonos al conteo de votos. El primer corredor con perro callejero tuvo 5 votos. El corredor número 2 tuvo 6 votos. Y el corredor número 3 tuvo solo 2 votos. Así que nuestro corredor número 1. Nuestro corredor ganador fue Tiernas Mentiras con Grupo Samurai. De nuestra terminación 32. Así que vamos a escuchar este temazo y yo regreso con ustedes para realizar la quinta ronda. Recuerde que puede mandarme las canciones que quiera que quiera que participen, las que más le gusten. Puede seguir mandándomelas mientras escuchamos el tema ganador.

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por aquí ya tenemos las dos primeras sugerencias para nuestra quinta carrera. La primera sugerencia es Difícil de Conquistar, Bulos Yaguarú, de Terminación 42. Y nuestra segunda sugerencia es Amor Amor, de Superclass, de Terminación 96. Tenemos todavía un corredor disponible. Si quiere escuchar alguna canción, mándemela.

Ay, sí es cierto, ya tenemos un comentario. Amor Muerte es grupo superclass. Sí es cierto que pasó apenas ayer, estuvo participando ayer. Entonces, te iluminación 96, te cambio tu temita. Justamente, sugieran nuevas canciones, nuevos temas que podemos escuchar, que no habíamos escuchado. Que usted diga, esto no la escucha, no la han escuchado, yo creo que les va a gustar. Mándenme esas canciones que no todos conocemos y que posiblemente a todos nos puedan gustar. Nuevos temas, por favor.

0: si pueda participar mi canción de Jenny Rivera, La Gran Señora.
1: ¿Tú me dices? Claro que sí, terminación 85. ¿De que puede participar? Puede participar. En este momento no tenemos alguna condición para que participen las canciones, solo que me manden alguna canción que ustedes quieran que participe, ya sea el género que ustedes quieran.

Y por aquí termina 196, ya nos cambió su tema y nos dice que sugiere la canción Casi te envidio con Andy Montañez.

Así quedarían nuestros tres corredores. Recuerda que ya puede empezar a votar. Envíeme su voto al número en cabina 276-105-02-81.

Corredor número 1 tenemos a Difícil de Conquistar con los Jaguarú. Corredor número 2 tenemos a La Gran Señora de Jenny Rivera. Y en el corredor número 3 tenemos a Casi Te Envidio de Andy Montañez. Ya puede empezar a mandarnos sus votos. Pero aquí ya tenemos el voto de Terminación 13 y nos dice: mi voto es por el corredor número 1, Difícil de Conquistar. También tenemos el mensaje de Terminación 38 y nos dice: mi voto es para La Gran Señora, claro que sí. Un voto más de Terminación 72 y nos dice que su voto es para el corredor número 3.

Por aquí tenemos el mensaje de Terminación 67 y nos dice: mi voto es para el corredor número 2. También tenemos el mensaje de Terminación 15 y nos dice: mi voto es para el corredor número 1.

Terminación 53 nos dice: mi voto es para el corredor número 2. Y también un mensaje de Terminación 99 y nos dice: mi voto es por el corredor número 1. Tenemos el mensaje de Terminación 09 y nos dice que su voto es por el corredor número 2. También tenemos el mensaje de Terminación 65 y nos dice: mi voto es para el número 2. Claro que sí. También tenemos un mensaje más de Terminación 45 y nos dice: mi voto es para la gran señora.

Por aquí llegamos a alcanzar un voto de terminación 32 y su voto es por el corredor número 3. Haciendo el conteo de los votos, tenemos al corredor número 1 con 3 votos. El corredor número 2 lo tenemos con 6 votos, la gran señora. Y en el corredor número 3 tenemos solo 2 votos. Claro que sí, tenía que ganar la gran señora Jenny Rivera. Así que vamos a escuchar nuestro tema ganador, pero recuerde que todavía alcanzamos a hacer una ronda más. Yo creo que sí. Mándeme sus canciones que quiera escuchar y que quiera que participen. Vámonos con este temazo de la gran señora con Jenny Rivera.

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Así que vamos a realizar la última ronda. Ya tenemos los corredores. En el corredor número 1 tenemos a Sé que te amo de Los Temerarios de Terminación 32. En el corredor número 2 tenemos Tres Recuerdos con la banda de Los Recoditos. Y todavía nos falta un corredor.

En el corredor número 3 tenemos a Bla Bla Bla con Armin Van Buuren. Así que vamos a escuchar una parte de estos tres corredores. En el corredor número 1 tenemos Así que te amo de Los Temerarios.

estos serían nuestros tres corredores, así que apúrese a mandarme su voto porque ya estamos a nada de que se termine el programa de Turbo Canciones. Vámonos con este tiempo de votación. Es una canción que yo propongo.

0: nada.
1: Por aquí terminación 86 nos dice: mi voto es por la 3. Claro que sí. También tenemos un mensaje de terminación 27. Vamos a escuchar qué nos dice.

Claro que sí, el voto de terminación 27 va para nuestro corredor número 1. Sé que te amo, de Los Temerarios.

terminación 69 nos dice: mi voto es por la número 3. El mensaje de terminación 76 nos dice: mi voto es por la número 1. También tenemos otro mensaje más de terminación 37 y nos dice: voto por la número 1.

0: dramática.
1: Tenemos también el mensaje de terminación 38 y nos dice: mi voto es por el corredor número 1. Un mensaje más de terminación 92 nos dice: mi voto es para el corredor número 2. Tenemos el mensaje de terminación 32, nos dice que su voto es por el corredor número 1. También un mensaje más de terminación 71 nos dice que su voto es por el corredor número 2.

7, 6, 5, 4, 3, 2, 1.